0: ¿Qué pasa, Marino, muchacho? Yo te quería ver.
1: Ah, dime, chijo.
0: Dime una cosa, ¿es verdad lo que andan diciendo por ahí que tú estás metido en otro problema igual que la de aquella?
1: Sí, con otra muchacha, pero por mi madre que yo no fui.

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